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1: Mi nombre es Víctor Palomino y esta semana en Minnesota, los legisladores aprueban un amplio paquete de legislación sobre armas y se abre oficialmente la temporada de pesca de este año. Pero primero,
2: hoy nos unimos para rendir homenaje a las comunidades involucradas en una guerra que ha caído en el olvido.
1: La legislación para reconocer a los veteranos de la guerra secreta en Laos, junto con un amplio grupo de proyectos de ley relacionados con veteranos y asuntos militares, continúa avanzando. El proyecto de ley establece un proceso de solicitud para los veteranos Hmong y Loasianos que sirvieron en unidades o fuerzas especiales en apoyo a los Estados Unidos durante la guerra en Laos. Otro proyecto de ley amplía los criterios de elegibilidad para los cementerios estatales de veteranos, abarcando a más miembros de la Guardia Nacional y de la Reserva, así como a sus cónyuges e hijos dependientes. El representante Bjorn Olson habló antes de la votación.
2: Tenemos sargentos mayores de comando rango E9 que han dedicado 30 años al servicio militar y, sin embargo, no son elegibles para ser reconocidos por nuestro estado ni para ser sepultados en un cementerio estatal para veteranos.
1: La Cámara aprobó el proyecto de ley por unanimidad. Un acuerdo fiscal relacionado con el centro de datos que Google propone construir en Hermantown, en el norte del estado, ha quedado en suspenso. Tras horas de testimonios públicos, el Consejo Municipal propuso la votación sobre los ingresos fiscales negociados con Google a puerta cerrada. La empresa seguiría pagando la totalidad de sus impuestos sobre la propiedad, pero gran parte de los nuevos ingresos fiscales municipales generados por el proyecto le serían devueltos a Google a lo largo de varios años. Los partidarios del acuerdo afirman que esto ayudaría al crecimiento de Hermantown.
2: Podría abrir la puerta a más vivienda y un mayor desarrollo empresarial en mi ámbito. Simplemente no se ven muchos proyectos que se financien a sí mismos de esa manera.
1: Jonathan Thornton, integrante del grupo Detengan el Centro de Datos de Hermantown, sostiene que la ciudad está actuando con demasiada precipitación al conceder una importante exención fiscal a una de las marcas más ricas del mundo y con una transparencia pública insuficiente.
2: Desafortunadamente, de la sensación de que todos ya han tomado una decisión y desearía poder decir que ese no es el caso, pero sin duda, haremos todo lo posible para ejercer presión sobre ellos.
1: Los miembros del Consejo han declarado que analizarán las inquietudes planteadas por la ciudadanía antes de volver a abordar el acuerdo fiscal. El Senado votó un amplio paquete de legislación sobre armas, endureciendo las restricciones sobre las modificaciones de armas, destinando nuevos fondos a la seguridad escolar y prohibiendo la venta futura de armas de estilo de asalto y de cargadores con capacidad para más de 17 cartuchos. Un estudiante de la Universidad de Minnesota, quien afirma haber vivido un tiroteo masivo, señaló durante el debate que la violencia armada se ha convertido en un temor constante en la vida de los jóvenes.
3: La violencia armada no es algo que escuchemos de vez en cuando en las noticias. Es algo con lo que crecemos. Son los simulacros de confinamiento. Es verificar las salidas en las aulas. Es preguntarse si hoy será el día en que ocurra algo.
1: La legislación pasa ahora a la Cámara de Representantes, cuya composición se encuentra dividida equitativamente entre ambos partidos. Y por último, la temporada de pesca han comenzado con el evento de apertura de pesca con el gobernador en Stillwater, en el río St. Croix. El Departamento de Recursos Naturales del Estado, DNR por sus siglas en inglés, recuerda a los pescadores la importancia de ayudar a detener la propagación de especies acuáticas invasoras. Esto implica limpiar las embarcaciones y los remolques, drenar el agua y desechar el sebo de manera adecuada antes de abandonar un lago o río. Para North Star Stories, yo soy Víctor Palomino.
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8: It's a beautiful Sunday afternoon, overcast, but temperatures in the mid-60s most of the day. We have some rain coming this evening, 1 to 2 inches possible. We have a major closure on the freeways in Minneapolis and in St. Paul. I-94 is closed in both directions between 35W and 35E. 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

0: Hola a todos y bienvenidos a escuchar Paraíso Musical. Les saluda su host de cada domingo, Chrissy, Graciela Méndez, invitándolos para que me acompañen y hagamos este recorrido juntos por Latinoamérica. Porque vamos a tener un show especial para ti, así que stay tuned. Como estuvimos por ahí escuchando a Gilberto Santa Rosa, su canción Un Montón de Estrellas. Escucharemos 40 canciones que te van a poner a bailar y disfrutar. Así que quédate conmigo porque esto solo comienza. Y como cada domingo, esto es traído a ti gracias a la producción de Premier Latino Events. Mi compañero James Carson, que es el producer, el que se encarga de poner esto para ti cada domingo. Así que quédate porque esto se va a poner bueno con 40 canciones que estarás escuchando. Por ahí quedó la número 40 en la posición número 40 con Gilberto Santa Rosa, Un Montón de Estrellas, y ya llega la número 39. So I want to invite you to stay with me and join me. This is a Retro Latin America. We hear every Sunday from 1 to 4 for KBEM, Chas 88, Paraíso Musical, la emisora que te prende en Minnesota. Estamos aquí como cada domingo trayéndote esto especial para ti. So stay tuned. We're just gonna listen to salsa, and this segment is gonna be las 40 mejores salsa all time. Así que quédate, baila, disfruta. Y recuerda, siempre puedes escuchar nuestro podcast on demand, KBEM.FM, Jazz88.FM. Así como también más adelante, compartir que estamos todos los primeros y tercer viernes del mes, First Friday and the Third Friday of the Month, with salsa, bachata and more. Pero ahora prepárate porque la posición número 39 está a cargo de José Do Arroyo. Esta melodía llamada Rebelión. This is number 39. La número 39 de la lista que escucharás canciones, las 40 canciones que te van a poner a bailar. Voy a ritmo de salsa con Do Arroyo. Baila.
1: 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Y dice así.

bueno, continuamos con más. Aquí estamos escuchando las 40 mejores canciones a ritmo de salsa. Así es, the best salsa music all time. Y quiero compartirte que por allí escuchábamos a Marc Anthony y su melodía Vivir mi vida en la posición número 33. También anteriormente, la número 34 quedó a cargo de Ray Ruiz, su canción Anita. La número 35 se lo llevó Grupo Niche con su canción Oli Pachanguero. Número 36 estuvo a cargo de Willy Colón, su melodía Gitana. También escuchábamos a Rubén Blades, la melodía Pedro Navajas en la número 37. El Gran Combo, con la posición número 38, lo escuchamos con un balero. Así que estamos aquí haciéndose recorrido por Latinoamérica, Nicaragua, Puerto Rico, Colombia, un poquito haciendo este viaje y recorrido por Latinoamérica, compartiéndote que estamos escuchando y vamos a seguir con la posición número 32 de las conteo de las canciones, las 40 mejores a ritmo de salsa. Esto es lo que tenemos un especial para ti. 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Pero ahora prepárate porque en la posición número 32 se lo lleva Luis Enrique. Nos vamos hasta Nicaragua con esta melodía, Así es la vida. Seguimos escuchando the best salsa music all time. Así que esta es la número 32. Dance with me.

Continuamos con más, escuchando Paraíso Musical. Espero que estés disfrutando de este segmento especial para ti. Comparto que estas son the best salsa music all time. Así es, las 40 canciones o mejores canciones a ritmo de salsa. Por allí, en la posición número 26, acabamos de escuchar a Tito Puente, su melodía Oye Cómo Va. Anteriormente, en la posición número 27, se lo llevó Willy Colón, su melodía El Gran Varón. La número 29 estuvo a cargo de, o 28, estuvo a cargo de Servando y Florentino con su canción Una Fan Enamorada. De Sol a Sol a cargo de Salserín, en la posición número 29, también escuchábamos a Enclave, la posición número 30 con su canción I Love Salsa. El Gran Combo con su canción Brujería estuvo en la posición número 31. Ya llega la canción que ocupa la posición número 25, pero también llegan los saludos para todos ustedes que se reportan cada domingo escuchando Paraíso Musical. Para ti, gente linda de Farmington, Lakeville, tengo gente de Dakota County, por aquí por South St. Paul, West St. Paul, también gente de Minneapolis. Estamos y traemos esto para todos ustedes, gente linda de Ecuador, Puerto Rico, El Salvador, Costa Rica, nos vamos hasta Venezuela, gente linda de la República Dominicana, así como mi México lindo querido, y todos ustedes centroamericanos, también como Perú, Panamá, muchos más, pero para ti que estás escuchando y manejando, quiero decirte, prepárate, porque seguimos a ritmo de salsa, escuchándote 40 mejores salsa all time. 40 mejores salsa all time, así que prepárate. En la posición número 25 llega Gilberto Santa Rosa, su canción La Agarro Bajando. Así es, báilala, disfruta. Esto es salsa, best salsa music all time. I'll be right back.

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3: Hello, friends of Community Radio. My name is Gustavo Mancilla, and this is the local news weekend update from elminnesotadehoy.com. En español, amigos de la radio comunitaria, les saluda Gustavo Mancilla con las noticias más importantes de esta semana en elminnesotadehoy.com. En política, los llamados mercados de predicción son ahora un punto álgido. En el debate sobre las transacciones de apuestas en línea, Minnesota pronto podría marcar la pauta en la regulación de las plataformas con una prohibición total. En noticias, la Fiscalía Estatal ha alertado a 9 propietarios de locales comerciales en el área metropolitana sobre la posibilidad de que estén alquilando a inquilinos que operan negocios ilícitos de masajes. Por otra parte, líderes religiosos, activistas, miembros de la comunidad somalí estadounidense se reunieron para manifestarse en contra de la escalada de ataques, retórica basada en el miedo y creciente normalización de la culpa colectiva dirigida a su comunidad. En salud, el Departamento de Salud emitió comunicado sobre el seguimiento de una persona que pudo haber sido expuesta al antivirus en el extranjero. En negocios, la Fiscalía Estatal demanda a empresa de servicios para el hogar con sede en Illinois por engañar a propietarios de viviendas en Minnesota. En estilo de vida, la Agencia de Control y Contaminación de Minnesota prevé entre 12 y 16 días de este verano afectados por el humo de incendios forestales, condiciones similares en el 2094, condiciones similares a experimentadas en 2024. Y en los deportes, un adiós no oficial para James Rodríguez. Y los vikingos tendrán fecha y visita a la Ciudad de México, Estadio Azteca. 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Información veraz y oportuna para la comunidad de habla hispana en Minnesota. Muchísimas gracias de parte del equipo de elminnesotadehoy.com. Les saluda Gustavo Mancilla, deseándole un feliz y productivo fin de semana. Continuamos con la programación de esta emisora.

0: espero y sigan disfrutando de esta lista especial para ustedes. Estamos escuchando The Best Salsa Music All Time en la posición número 19. Acabamos de escuchar a Eddie Palmieri, su melodía Vámonos Pa'l Monte. En la posición número 20 se lo llevó Marc Anthony y su melodía No Me Hables. También quedó por ahí Oscar de León con su canción Llorarás, posición número 21. Lalo Rodríguez, su melodía Devórame Otra Vez, posición número 22. Y en la posición número 23 escuchábamos a Celia Cruz, La Negra Tiene Tumbao. La posición número 24 quedó a cargo de Grupo Niche y su canción Gotas de Lluvia. Seguimos escuchando este segmento dominical que traemos para ustedes, un especial de salsa, las 40 mejores salsa all time. Así es. Entonces ya llega la siguiente melodía que ocupa la posición número 18, pero también el recordatorio para ti que estás empezando. ¿Quisieras aprender a bailar salsa, bachata, cumbia? 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Ahora prepárate porque la melodía que ocupa la posición número 18 de las, el conteo de las 40 mejores canciones a ritmo de salsa, aquí llega Willy Colón con su canción Che Che Olé. Soy Grace y regreso después de esto. Quédate y baila conmigo.
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Seguimos con más. Esto es Paraíso Musical. I'm Gracie. I'm your host. I hope you have a fun day con la familia, disfrutando a ritmo de salsa, porque esto es un especial musical llamado The Best Salsa Music All Time. Y en la posición número 13 acabamos de escuchar a Jerry Rivera, su canción Amores como el Nuestro. Anteriormente, en la posición número 14, se lo llevó Eddie Santiago y su melodía Lluvia. DLG nos trajo la canción Juliana en la posición número 16. También Víctor Manuel con su canción Ella Quiere Salsa, ocupando la posición número 18. En la número 12, que ya llega, te lo voy a compartir en un instante, pero también te digo que estuvimos por allí con este recorrido hasta Venezuela, Colombia, Puerto Rico, República Dominicana, México lindo, y todos ustedes que me escuchan aquí de Sherburne County. Para todas las chicas que están ahí, no se pierden Paraíso Musical. Para ti que estás, Epa Palacios, que no se pierde Baltasar, Luis, Mimi, Eddie, todas las personas que están y escuchan Paraíso Musical como tú, Elsa Vega. Quiero decirles gracias a todos ustedes por su sintonía. Gente linda del West Side of St. Paul y todos ustedes que están por ahí en reunión familiar. If you're driving, whatever you're doing right now, I'm not sure if you're at work right now, estás trabajando, lo que estés haciendo, yo espero que estés disfrutando. Y recordándote que nuestro podcast se queda allí por Just 88.fm. 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Pero ahora prepárate porque llega la canción que ocupa la posición número 12. El conteo, llegas del conteo aquí en la posición 12 de las 40 más famosas y sonadas al ritmo de salsa, pues llega a Chichi Peralta con su canción Procura. Yo soy Gracie y regreso después de esto. Stay tuned. Dance with me. I'll be right back.

Bueno, pues estamos y continuamos aquí llegando ya casi a la recta final de este segmento especial musical traído a ti gracias a la producción de Premier Latino Events. Estás escuchando The Best Salsa Music All Time. Y te comparto que en la posición número 6 acabamos de escuchar a Mark Anthony. Su melodía valió la pena. Posición número 7 estuvo a cargo de Celia Cruz con su melodía La Vida Es Un Carnaval. Eddie Santiago con su melodía Qué Locura Enamorarme de Ti, ocupando la posición número 8 de esta lista, así como también en la número 9 escuchábamos a Puerto Rican Power, su melodía Tu Cariñito. Víctor Manuel, su canción Pero Dile, ocupó la posición número 10. Y en la número 11 escuchamos a DLG y su canción La Quiero Morir. Ya llega la posición número 5, pero también el recordatorio, anuncio para todos ustedes que estamos acá cada domingo de 1 a 4 de la tarde por KBEM Jazz88.fm KM88.5, emisora que te prende en Minnesota. 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Ahora, prepárate porque llega la canción que ocupa la posición número 5. Y esta canción está a cargo de Willy Colón, su melodía Idilio. No soy crazy, regreso después de esto. Vamos a bailar a ritmo de

llegó el momento de empezar a decirles hasta la próxima, pero aquí les tengo el conteo regresivo porque la posición número 2 estuvo a cargo de Mark Anthony junto con India, su melodía, Vivir lo Nuestro. La posición número 3 estuvo a cargo de Jerry Rivera, la melodía, Ese. Anteriormente, en la posición número 4, escuchábamos a Luis Enrique, su canción, Yo no sé mañana. Fue un recorrido hasta Nicaragua, Puerto Rico, Venezuela. Nos fuimos a todo este recorrido por Centroamérica. Gracias a todos ustedes por su sintonía. Recuerden escucharnos la próxima semana. En un momento te comparto la canción que ocupa la posición número 1, pero también te recuerdo que vamos y regresaremos el próximo domingo, como cada domingo, haciendo este recorrido por Latinoamérica. So remember, you'll be back next Sunday, 1 to 4, Jazz 88, KBEM, Paraíso Musical. Y escucha nuestro podcast on demand, jazz88.fm. Hasta el próximo domingo. Dios me los bendiga. Los dejo con la frase de Betty Pino que nos dejó y que paz descanse. Con Dios me voy, pero con Dios los dejo. Hasta la próxima semana. Sigamos disfrutando en familia porque este es un Sunday Funday. 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Te dejo a continuación con la canción que ocupa la posición número 1 a cargo de Gilberto Santa Rosa, Conteo Regresivo. Yo soy Crazy y regresaré la próxima semana. Por ahí te quedas con esta melodía, la número 1 de las canciones Best Salsa Music All Time. Espero hayan disfrutado de este show. Por ahí llega Patty Peterson after me. Gracias por su sintonía. Dios me los bendice.